0: llegó. Messi. Es Argentina. Alguien. Es Argentina. Brasil.
1: Теперь Бразилия.
0: Brasil es